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1: Parece que salió más gente cuando se dio la encina. Puro auto en Colín.
2: ¿Qué pasó? ¿Qué?
3: Con cariño para toda la gente de Temuco, Villarrica, Pucón.
2: Oye, ese día del rancherazo estaba viendo los comentarios. Viene gente de todo Chile, de Arica, Concepción, Temuco, Viña del Mar, Calama. Y por supuesto, todos los de la región metropolitana, todas las comunas, Peña de Lolén, Maipú, Puente Alto, Colina. La gente de Colina. Hoy se abre las puertas a las 13 horas. Ahí está entonces el sábado en el Club Hípico de Santiago, el gran rancherazo nacional. A partir de las 13 horas se abren las

0: colegas que están siempre ahí apoyando, escuchando la radio. La línea 410, 416, 420. No sé cuál era. 11. $52, pariente. Buena, buena, buena, buena.
1: Ah, guau, bueno más para la 6.

0: Oye, el chatarra se automuteó.
1: Soñamos, hoy la inicias por tu lado.
2: Estoy buena, buena, pariente Luisito González, gancho. Aquí venimos llegando a la casita, compadre, en la casita, estuvimos todo el día trabajando en Chile, compadre. Dejamos ya el piso listo para empezar a parar los paneles, compadre. Gracias a Dios, pariente.
3: Buena, parientito, excelente. Qué bueno que todos tengan peguita. Todos estén trabajando, Javito igual trabaja. Alfredito, Místico, Chatarrita, el Guzmán, Juan Carlos. Todos con peguita. Bueno, pariente.
1: Qué bonitos en el potro que va montando Javier.

Sí, pero lo que tú no sabías es que el místico trabaja de puro aburrido, ¿no? Si él con todos los autos que tiene no tiene necesidad, pero para no aburrirse en la casa, él sale a trabajar.